0: allowed irrigation channels to deliver water to farmers across the wide valleys below. Those remain at critically low levels.
1: ¿Sabe cuánto nos evitamos de riego con esa lluvia que casi fueron 60, 70 milímetros? Una semana de riego. La materia orgánica le aplico cada...
0: On the outskirts of Delicias, Raimundo Soto runs a 60-hectare pecan orchard, struggling amid the drought.
1: Por ejemplo, ese nogal. Le falta mucho follaje, las hojas están muy pequeñas y ya se empezaron a secar, mira. Para dentro de 15 días se van a defoliar, se va a caer y se van a quedar las puras nueces. No va a alcanzar la producción.
0: With no water from its reservoirs, farmers are forced to find alternative sources, increasing production costs.
1: Estos son los canales por donde normalmente nos llega el agua de las presas. Ahorita está llegando agua aquí porque estamos utilizando agua de esos pozos, porque en las presas no hay agua. Una se quedó al 13%, que es Boquilla. Ahorita no nos está llegando nada de agua de las presas. Y las vírgenes se quedó al 11%.
0: As the rains over Chihuahua bring reservoir levels up, the additional water cannot be put to use.
1: Ahorita, como están las presas, el año que viene pudiéramos tener un ciclo restringido, nada más. Pero vamos a vivir de aquí en adelante con el temor de que cuando ven agua en las presas de Chihuahua, en el mes de septiembre, agosto, creen que hay agua y se la quieran llevar.
0: When it comes to where that water is sent, Mexico is under pressure from its neighbor 300 kilometers to the north, the United States.
1: Ese gran problema tenemos, la política económica y internacional.
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1: El agua que se le entrega a Estados Unidos es agua que proviene de masías de las presas y de escurrimientos de todos los ríos y arroyos. Llega a las presas internacionales, ahí se almacena y se entrega una parte a Estados Unidos y otra parte a México. Pero nunca se debe utilizar el agua de las presas porque esa agua está concesionada a los agricultores. No es agua para pagar los tratados de aguas internacionales.
0: The situation has very recent precedent. In 2020, during Donald Trump's...
2: La gente no ha caído gran cantidad. Ha estado bastante duro por la cuestión de que los forrajes muy caros, y por la falta de agua, precisamente.
0: With crops struggling to give harvests, the cost to feed the animals rises.
2: Una paca de estas, un cuadro de estos, viene siendo alfalfa. A principios del año pasado andaban en 2,800. Ahorita andan arriba de los 4,000 pesos. Este es poquito más barato porque es realmente 1,500, 1,600. Realmente como para unos 600 pesos.
0: And with less food, the cows produce less milk.
2: Eran 1,800,000 litros que se producían diarios aquí en la región. Ahorita andamos en como en unos 700,000 litros.
0: With less earnings, the vicious cycle continues for these farmers. That's now a shortfall that their American competitors are taking advantage of.

0: advantage of.
1: El problema que también que tenemos bastante grave para nosotros y que nos afecta bastante es la leche en polvo que entra de Estados Unidos. Casi la mayor parte de las queserías tienen leche en polvo de Estados Unidos para hacer quesos. Sí nos pueden comprar la leche, pero nos dicen claramente, ¿sabe qué? Pues te la puedo comprar a mitad de precio de como nos la paga el gobierno. También lo que nos están matando.
0: In times of more extreme weather and lower water supply, maximizing the use of the decreasing resource is vital. Raimundo Soto has modernized across his pecan orchard.
2: Utilizamos estaciones meteorológicas. Esta es una estación agroclimática que te digo, empezamos a utilizar lo que es la cintilla y ya lo traemos en 4 o 5 millares de metros cúbicos. Aquí, por ejemplo, antes de tenerlo, yo aquí hubiera regado 48 horas. Cuando empecé a ver esto, que ahorita de 48 horas les estoy dando 20 horas. Y aquí yo todavía creo que estoy gastando mucha agua. Con la tecnología vamos viendo el comportamiento del árbol y le vamos dando lo que necesita. Es dinero, no nueces.
3: Coming up.
4: En el caso de este asentamiento es muy importante toda esa manifestación que ellos han dejado para que la gente no olvidara que el cambio climático fue muy fuerte.
3: America's Now.
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0: Archaeologists in Peru are uncovering ancient cities that are reshaping our understanding of the cradle of civilization in the Americas. The latest discovery is an ancient city dating back 3,500 years. Dan Collins visited the recently excavated ruins of Panico.
1: Los hallazgos encontrados acá en Peñico, digamos, nos muestra que hay una relación constante con la gente de la selva o la sierra o la gente que viene de la costa norte o incluso parte del sur.
2: Eight years ago, in this arid desert at the foothills of Peru's Andes, archaeologists discovered Peñico, an urban settlement that dates back to a formative period in human history. At the dawn of civilization in the Americas, imagine a society which sought to maximize the public good. The architecture tells the tale: round plazas, high steps, and temple chambers.
1: Lo que destaca mucho es organización y la forma del asentamiento, dónde están, cómo están asentando sus edificios, cómo están diseñando, destaca su organización y su estructura social de esa época. Y donde destaca básicamente la ausencia a veces de restos de que no están manifestándose el tema de la violencia, ¿no?

0: bueno, son zonas que convocan y que requieren también de intervenciones inteligentes como esta, donde involucra a la comunidad, a los niños, a los escolares, para que vean que eso no es un edificio viejo, ¿no?, ahí botado, sino que es el testimonio de una gran cultura de la que venimos.
1: There is a pride in ancient civilizations like this one, a connection to the past that translates into a self-esteem boost for the local people. You can feel the enthusiasm of the student actors.
2: Orgulloso por nuestra cultura en realidad, porque la verdad que el Perú es una cultura, bueno, un país muy diverso, donde hay muchas culturas, y de eso la verdad que yo me siento muy orgulloso, y actuar, bueno, Bichama, me ha hecho aprender nuevas cosas también, y sentirme emocionado, la verdad, mucho, por pasar también tiempo con mis compañeros.
3: Podemos hasta ahora destacar que el Perú se destaca por representar nuestra historia cultural.
4: ¿Y qué te hace sentir eso?
3: La verdad, orgullosa de mi país. Ya que Perú es un país grande. Recordemos, como dijo el Antisuyo, un unitario imperio incaico.
5: Identificado para poder reconocer cómo era el territorio, ¿no?, y los recursos diferentes que tenía. Miren, desde acá visualizan hacia el lado izquierdo.
1: Dr. Shadi has spent a lifetime walking around archaeological digs. She began as a child when her father, a Czech immigrant who fled the Second World War in Europe, took her to historic sites. Now, at 78 years of age, she's still happy to guide visitors around Bichama, even though her mobility is not what it used to be. Her discovery of Corral, the oldest city in the Americas, and subsequent finds have put this region just north of the Peruvian capital on the map. She has won many awards at home and abroad. But accompanied by her team and Vichama's chief archaeologist, Tatiana Abad, she uses her fame as a tool. Her goal is to teach every new generation about the ingenuity of their ancestors and what we can learn from them.
5: Ha habido una visión mucho más de vivir en armonía con la naturaleza, a la que consideraban seres divinos. Por ejemplo, la tierra era un ser divino, la Pacha Mama.
1: Which translates as living well, a system of reciprocity that still exists today in some communities. Abad says it was a sophisticated civilization, but it differed from the Western idea of progress.
6: The legado que tenemos por la conquista y que nos afectó a los peruanos es eso, ¿no?, de que consideraban de que esto no era civilización, que era una sociedad que no estaba civilizada, pero las últimas investigaciones demuestran que no era necesario la escritura ni tampoco la rueda para obtener una organización compleja. Y eso se demuestra con la domesticación, por ejemplo, de la papa, la domesticación, como mencionó la doctora también del maní, o mencionaba de la palta.
1: The buildings, she explains, indicate that they knew about geometry and architecture. And clay figurines representing men and women indicate that there was gender equality. And still, the toads and frogs are a recurring motif, Abad explains. Like this, another cartoonish-looking image.
6: Estaría representando, al parecer, un sapo, también sonriente, sí, pero que mira de costado, mira hacia el lado. Uh-huh. No sabemos si está mirando a la isla o está mirando al camino, por donde al pasaje. Uh-huh. Y tiene sus brazos como en la parte simbólica importante, también vinculado al anuncio de la lluvia, porque en la cosmovisión andina, tanto el sapo como la serpiente son animales vinculados al agua.
7: La importancia de estos animales.
1: Behind this frieze is another, showing snakes entwined around the faces of the dead. And between them, a smiling, animated being that looks like a cross between an octopus and a computer game Space Invader. Dr. Shadi says it's a seed, representing future harvests, sustenance, an end to famine, and the triumph of life against the odds. No wonder it's smiling.
8: Coming up.
9: Nós temos a questão de violência, formas de emagrecer, bullying. Então são conteúdos que vão impactando os nossos meninos e meninas a partir do momento que eles fazem o acesso à rede. Né? Então, isso para a gente foi um volume de informação muito importante e significativo, que a gente também vai levar para uma reunião para o